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1: 19 horas, 2 minutos.
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0: Saludos una noche más desde los estudios de Radio Clásica, en la Casa de la Radio en Prado del Rey, donde a estas horas en Solo Jazz te ofrecemos 60 minutos de música sin prejuicios y por ello muy apta, música muy apta para acompañarte ahora o cuando tú lo desees a través de podcast, por ejemplo. Juan Capón está en el control técnico de sonido y vamos a comenzar con uno de los grandes ideólogos del jazz de cualquier tiempo. Siempre hay algo que descubrir en él, por mucho que abundemos en su obra, y estoy hablando de Miles Davis, del que mañana precisamente se cumple el centenario de su nacimiento. Un Miles ahora para empezar de 1954 en formato instrumental de quinteto con Sonny Rollins, pero también con Horace Silver, con Percy Head y Kenny Clarke en esta composición de Rollins, precisamente muy conocida, se llama Doxy. Y así, con este título, como es costumbre, nuestra bienvenida al programa.
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de los jazzistas más espectaculares, más estudiados por ello también de la historia del jazz. El trompetista Miles Davis, al que hace años, o mejor dicho décadas, podía verse incluso en nuestra televisión en muchos momentos, porque este hombre siempre despertó curiosidad entre todo el mundo. Se supiese de él lo suficiente o se supiese poco, como también de hecho sucedía y sucede muchas veces. Una personalidad enorme la de este artista, cuya energía liberadora para proporcionarnos una llave con la que entrar en nosotros mismos a través de la música ya había empezado a manifestarse en el comienzo de la década de los años 50, tiempo del que procedía precisamente la composición que ahora oíamos. Era Doxy, una creación del saxofonista tenor que estaba en la formación Sonny Rollins y empujando desde la sección rítmica con mucha fortuna, con mucha fuerza, Horace Silver en el piano, Percy Head en el contrabajo y en la batería Kenny Clarke. Y como la imagen de Miles Davis, pienso en él muchas veces, anda presente siempre en el subconsciente colectivo de toda la afición del jazz, pues vamos a seguir con él. Mañana, tal como apuntaba, se cumple el centenario de su nacimiento, porque ahí estaba su dureza a la hora de hacer exigencias, su suavidad estilística, por contraste, a la hora de innovar, y su buen sentido de lo que tenían que ser las cosas en su mundo, incluso cuando decidía interpretar de nuevo una composición ajena. No fue esto, no se dio esta circunstancia muchas veces, casi siempre era el repertorio propio, pero también podía ser una composición, digo, ajena, como esta de John Carisi, titulada Springville.

Los arreglos aquí corrían a cargo de Gil Evans en esta composición de John Carisi, un hombre que nos gusta mucho aquí en el programa, componiendo, grabada por Miles Davis, esta pieza, el 6 de noviembre de 1962 en Nueva York. Se llama Springville y tuvo diferentes versiones que aparecen en la producción de Davis y que más bien hay que llamar tomas de grabación, tienen distinta numeración y nosotros hemos elegido la número 5 porque es, bueno, sencillamente la que nos parece mejor en estos momentos. Mañana puede ser otra distinta. Decía en cualquier caso antes que recordaba muchas veces haber visto a Miles Davis en la televisión en los años 80 y 90 sobre todo, y esto encontraba justificación en que su figura siempre estuvo asociada a la música del siglo XX, pero es que estamos en el XXI. Son 26 años ya y Miles sigue figurando con mucha propiedad en esta nueva centuria. Así las cosas, ¿cómo no prestar atención a este extraordinario músico del que tantas veces se nos ha invitado a seguir muy de cerca desde sus primeros pasos en East St. Louis hasta la formación de su segundo gran quinteto de los años 60? Nos vamos a quedar nosotros ahora con esta formación de quinteto también, pero en este caso la formación intermedia es de 1959, en la que, a diferencia de lo que oíamos para abrir el programa, pues ahí estaban tan increíbles, gente tan increíble como el jefe, John Coltrane, Bill Evans, Paul Chambers y Jimmy Cobb. Es un clásico del momento lo que suena, es Stella by Starlight.

su punto, justo la forma instrumental del grupo del trompetista Miles Davis en 1959, John Coltrane en el saxo tenor, Bill Evans al piano, Paul Chambers en contrabajo y Jimmy Cobb en la batería, interpretando este clásico de Victor Young y Ned Washington, Stella by Starlight. Inmerso este título, bueno, más que inmerso, pegado a una leyenda, la del trompetista Miles Davis, al que mi memoria, a diferencia de otros personajes a los que empuja más y más lejos, rescata continuamente del otro lado de esa especie de barrera hecha de aire que es el tiempo, para ponerle lo más cerca posible de cualquier cosa que hago. Por ejemplo, llevar este programa ahora hasta ti. Yo confío en que coincidas en esto conmigo, porque aquí en Solo ya son unos cuantos los personajes que consideramos grandes, pero Miles está, pongamos, entre los cuatro primeros, los cuatro más grandes. ¿Y cómo no va a ser así con alguien que hace sonar su trompeta de este modo en Dinamarca, con su quinteto ya de los años 60? Lo escuchamos en directo, insisto, desde Dinamarca en el año 1967, interpretando una versión de No Blues, no sé si inédita hasta el momento en nuestros espacios de jazz, pero sí muy poco frecuentada, muy escasamente oída. Miles Davis, trompeta, Wayne Shorter, saxo tenor, Herbie Hancock, piano, Ron Carter, contrabajo y Tony Williams, batería. Y vas a comprobar en breve qué clase de batería. No Blues.

Pues este fue uno de los conciertos, estaba hecho en Dinamarca, evidentemente con un productor bastante chapuzas, que lo que hizo fue desvanecer la pieza en lugar de dejarla para que sonasen los aplausos, y desarrollada por el quinteto del trompetista Miles Davis, ofreciendo esta pieza en su gira europea del año 1967. Cuatro excelentes músicos, todos ellos muy jóvenes, secundaban al trompetista, y ya sabes que hablo de Wayne Shorter, saxofonista tenor, Herbie Hancock al piano, Ron Carter en el contrabajo y un jovencísimo Tony Williams en la batería, interpretando una versión ahora de No Blues, el tema del propio Miles Davis, grabado en este recital danés. Si se escuchaba bien, y ha habido bastantes minutos para que eso sucediese, ahí estaba la historia de un muchacho con una trompeta que llegó a Nueva York a estudiar en la Juilliard School, donde pasó solamente una mañana, dedicando las 7 noches siguientes a la búsqueda de Charlie Parker. Y hubo encuentro. Solamente había cumplido los 19 cuando entró en la historia del jazz con la grabación de Now's the Time de 1945 con su admirado Bird, con Charlie Parker, y 40 años después, cosas que solo le pasaban a Miles, convocaba al baile, pero también a la introspección, y lo hacía, bueno, pues llamando la atención de la juventud del planeta. Lo hacía, y solamente es un ejemplo, hay muchos más, con títulos como Tutu, compuesto, insisto, en 1985 por un joven entonces bajista eléctrico, Marcus Miller, como arreglista de toda aquella fantástica creación eléctrica. Tutu representa muchas cosas. Fue el cambio de compañía fonográfica de Miles por Warner Bros. Tras pasar pues 30 años en la Columbia, y sobre todo el inicio de una de las colaboraciones, la del artista con Marcus Miller, más exitosas y extraordinarias de su carrera. Miller se convertía así en Gil Evans nuevo, suministrando contextos musicales revolucionarios para unas estructuras orquestales que, con sintetizadores, con cajas de ritmos, eran realmente revolucionarias, y sobre las que Miles solamente tenía que suministrar a su vez la improvisación. Vamos a escuchar, repito, está grabada en 1985, Tutu en versión de estudio.

Así era Tutu, una composición de quien fuese secretario para todo en los últimos años de Miles Davis, el bajista Marcus Miller, y casi casi una declaración de principios del ideario que a partir de ese momento, el año 1985, persiguió el trompetista Davis en la música hasta el momento que nos dejó. En el álbum trabajó mucha gente, de esa que despuntaba en el momento, y hablo del plomazo de George Duke, que hizo algunos arreglos, también James O'Miles, un programador de sintetizadores que ahora viaja, está haciendo giras. Seguramente veremos esto en el próximo otoño, para hacer un homenaje precisamente a Miles Davis, y también estaba Adam Holman, intérprete de estos instrumentos de sintetizadores también, que pasó a ser componente estable en la banda de Miles Davis después de algunas sesiones en octubre de 1985. En fin, música, como puede verse de nuevo, muy diferente, música hecha en estudio, aquella que Miles había venido haciendo desde que, como contábamos antes, llegase a Nueva York para encontrarse con Charlie Parker 40 años antes. A su padre, al padre de Miles, un dentista de Danton, le había dicho entonces que no pensaba no aprender en la Juilliard. Y a Parker, después de grabar con él, de compartir apartamento, y también, y esta es la lástima hipodérmica, le dijo finalmente adiós en un café porque estaba harto, son palabras textuales de Miles que aparecen en su autobiografía, de ser tratado como un gusano. En fin, como supongo que sabes, Sigmund Freud fue quien centró en la muerte del padre la tarea del héroe. Así que cordialmente despachados el padre dentista y el padre Charlie Parker, Miles prosiguió la tarea, su tarea, con el continuo asalto a sí mismo, constante despedida de su genio anterior. Es mi interpretación, lógicamente. De nuevo, del año 1958, escuchamos a su grupo interpretando esta composición de Nat Adderley, One for Daddy O.

Estaba recordando ahora que fue Leonard Feeder, el historiador del jazz, el que decía que este blues de Nat Adderley, One for Daddy O, está dedicado al popular radiofonista de Chicago, Daddy O Daly, al que le gustaba tanto el blues, también el funk, como era fácil presumir escuchando ahora esta pieza. Aquí estaban Julian Cannonball en el saxo alto, Han Jones era el pianista, Sam Jones el contrabajista, Art Blakey estaba ante la batería y en la trompeta Miles Davis, en cuyo grupo formaba ya Cannonball, Cannonball Adderley, lógicamente, que no lo he dicho. De hecho, era su trabajo más importante, porque desde que organizase una banda en el 56, la verdad es que no había tenido el éxito suficiente y prefería seguir trabajando para otros. Pero bueno, que estamos con Miles, toca ya ir concluyendo, naturalmente con él, y comprobar con ello que su música fue siempre un anuncio grande y luminoso del constante dominio de la libertad que ejercía escribiendo, interpretando y dirigiendo a sus músicos. Un Miles triunfador, pero también el hombre que sufrió abstinencias terribles para despedirse de la heroína, y el músico que con Sorter, con Hancock, Carter y Williams tocó a veces en clubes semivacíos, y de todo ello hay constancia en esa memoria de la que he estado hablando a lo largo de este programa, memoria televisiva, y aquí lo vamos a dejar hoy. Lo dejamos con uno de esos momentos vividos al lado de su quinteto de los 60, espero que cuando lo hiciesen en directo no estuviese vacío el lugar. Hablo de So Near, So Far, de Tony Crombie, de Benny Green, y por nuestra parte solamente despedirnos. Juan Capón, al que suele sonreír cuando escucha locales vacíos donde aplaude poco menos que la familia del artista, estuvo en el control técnico de sonido de este estudio 205 de Radio Clásica en Radio Nacional de España, desde cuyos micrófonos se dirigió a ti, como siempre, Luis Martín. Saludos de ambos, gracias por estar ahí y hasta nuestra próxima cita.

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4: 20 horas, 4 minutos.
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3: 20 horas, 35 minutos.
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4: 20 horas, 44 minutos.

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1: 21 horas, 17 minutos.

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2: 21 horas, 34 minutos.

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2: 21 horas, 49 minutos.

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1: 22 horas, 5 minutos.
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2: 22 horas, 30 minutos. 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
1: 23 horas, un minuto. 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
1: 23 horas, 31 minutos.
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2: 23 horas, 45 minutos.

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Bueno, debe ser alguna de sus viejas.

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5: 7:00. 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

Cordiales saludos desde este estudio 210 de la Casa de la Radio. En el control de sonido se encuentra Félix Colmenar y en la selección, comentarios y presentación, Sergio Pagán. Hoy nuestro artista invitado será Johann Sebastian Bach, un maestro de maestros que generó enorme admiración entre los grandes compositores: Mozart, Beethoven, Brahms, Wagner. Para este último, para Richard Wagner, Bach representaba el más maravilloso enigma de todos los tiempos.

Pues así hemos comenzado hoy nuestro retrato de artista, que esta semana, tal y como hicimos en el mes de octubre, continuará adentrándose en la inabarcable figura de Johann Sebastian Bach. Escuchábamos al Bach Collegium de Japón, dirigido por Masaaki Suzuki, en este comienzo, la sinfonía, de la cantata BWV 49 de Bach, cuyo título nos serviría para representar lo que hacemos en estos momentos. Ich gehe und suche mit Vergnügen. Voy buscando con placer. Y desde luego que buscaremos con mucho gusto la mejor música de Bach para retratarle aquí por medio de sus obras. Este inicio de cantata que acabamos de escuchar era algo excepcional. Habitualmente las cantatas comenzaban con un coro o a veces con una introducción orquestal, pero esto que hemos escuchado era casi un movimiento alegre de un concierto para órgano y orquesta. Bach, a diferencia de Händel, no compuso ningún concierto de estas características, pero sí que escribió más de una docena de conciertos para un clave o para dos, tres y hasta cuatro claves, cuerda y continuo. Conciertos, muchos de ellos, que debieron de ser interpretados por el propio Bach, a veces en compañía de sus propios hijos. Y de este modo, con Bach acompañado, por ejemplo, por su hijo Wilhelm Friedemann, pudo tal vez sonar por primera vez este concierto para dos claves, cuerda y continuo en do menor, BWV 1060, que pasamos ya a escuchar por Masaaki Suzuki y Masato Suzuki, claves, y el Bach Collegium de Japón, dirigido por el propio Masaaki Suzuki.

Acabamos de escuchar el concierto para dos claves, cuerda y continuo en do menor, BWV 1060 de Bach, por Masaaki Suzuki y Masato Suzuki, claves, y el Bach Collegium de Japón que dirige Masaaki Suzuki. Según relata su hijo Carl Philipp Emanuel Bach, Johann Sebastian Bach escribió 5 ciclos anuales de cantatas para todos los domingos y días festivos. Esto quiere decir que compuso algo más de 300 cantatas religiosas, de las cuales se han perdido alrededor de un centenar. En la Alemania de los tiempos de Bach, la cantata era la principal forma de música sacra para la liturgia luterana. Solía interpretarse inmediatamente después del Evangelio, por lo que el contenido debía relacionarse con la lectura del día. La importancia que en el servicio luterano alcanzó este género fue la causa de que Bach se consagrase de este modo a su composición. Vamos a escuchar nosotros ahora una de las arias de una de las cantatas de Bach, de la cantata 170, Vernünfte Ruhe, beliebte Seelenlust, calma placentera, amado deleite del alma, BWV 170, nos va a llegar el aria Vernünfte Ruhe por el contratenor Philipp Jaruzelski con la Orquesta Barroca de Friburgo.

Pues sí, aunque parezca increíble, cada semana Bach tenía que crear una cantata nueva para la liturgia dominical, al menos durante sus largos años en Leipzig. Y desde luego que algunas nacieron repletas de inspiración, como esta cantata número 170, Vernünftige Ruhe, Beliebte Seelenlust, Calma placentera, amado deleite del alma, BWV 170, de la que nos llegaba el aria inicial interpretada por el contratenor Filip Jaruzelski y la Orquesta Barroca de Friburgo. Dejaremos la música para la iglesia y nos acercaremos ahora a la música de cámara, a una de las 6 sonatas para violín con clave obligado que compuso Bach en sus últimos años como Kapellmeister del príncipe Leopold de Anhalt-Köthen. Se trata de sonatas en las que, adelantándose a lo que ocurriría en tiempos venideros, Bach otorga la misma importancia a la escritura del clave que a la del violín. No son sonatas para violín y bajo continuo, que era lo habitual, sino sonatas para violín y clave obligado, es decir, escrito en su totalidad, con todo detalle y con un papel equilibrado al del violín. Vamos a escuchar esta sonata para violín y clave número 1 en si menor, BWV 1014 de Bach, interpretada por Fabio Biondi en el violín y Rinaldo Alessandrini en el clave.

Fabio Biondi, violín, y Rinaldo Alessandrini en el clave interpretaban así esta sonata para violín y clave número 1 en si menor BWV 1014 de Johann Sebastian Bach. Y ahora volvemos a la iglesia.

El coro y la orquesta del Collegium Vocale de Gante, dirigidos por Philippe Gerrevege, nos ofrecía este Sanctus en re mayor, BWV 238, que es una pieza, un fragmento de misa, que se nos ha conservado así, aislado, dentro de la producción del maestro que homenajeamos hoy. Vamos de nuevo ahora a esa música camerística, a esa música escrita para ser interpretada en un pequeño salón o cámara de una casa burguesa o de un palacio de la nobleza o la realeza. Se trata de un fragmento de una de las 6 suites, adviértanse que suite es una forma francesa por excelencia, una de las 6 suites que Bach, un autor alemán, dedicó al violonchelo, un instrumento italiano por antonomasia, al violonchelo en solitario. El instrumento, el violonchelo, comenzaba a desplazar a la viola da gamba como instrumento para el bajo continuo, pero no solo eso, con estas obras de Bach el violonchelo se afianzó también como instrumento solista. Vamos a comprobarlo con esta maravillosa sarabanda de la suite para violonchelo solo número 5 en do menor, BWV 1011, que nos regala ya Yo-Yo Ma.

Giorgio Ma nos ofrecía su versión de la Sarabanda de la suite para violonchelo solo número 5 en do menor, BWV 1011 de Bach. Por cierto, que esta era la música principal de la película Sarabande de Ingmar Bergman, la última película del director sueco. Nosotros estamos llegando ya al final de nuestro programa de hoy, pero tranquilos, aún nos quedan 4 días más de retrato de artista en torno a Bach. Y en los últimos minutos vamos a acercarnos a la música compuesta para la formación de pianistas, clavecinistas y todos los músicos, desde los propios hijos del maestro hasta tal vez los hijos de quienes nos estén escuchando en estos momentos. Vamos a tener sinfonías o invenciones a 3 voces. Serán las escritas en sol menor, la menor y si bemol mayor en el piano de Till Fellner.

Phil Fellner interpretaba en el piano estas invenciones a tres voces de Johann Sebastian Bach. Y así terminamos por hoy.

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5: 8:01.
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6: 8:18.
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2: 8:31.
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2: 8:44.
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3: 9:00.
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3: 9:16.
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6: 9:29.
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2: 9:44.
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2: 10:01.
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Es hora de integrarse a nuestro sistema de música ambiental. 10 horas, 13 minutos.

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4: 10 horas, 31 minutos.
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1: Es hora de integrarse a nuestro sistema de música ambiental. 10 horas, 47 minutos.

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1: 10 horas, 58 minutos.
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6: 11 horas, 30 minutos.
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3: 11 horas, 44 minutos.

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2: 12 horas, un minuto. 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
2: 12 horas, 28 minutos.
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0: A menudo los mejores momentos ocurren por casualidad, por actos o situaciones inesperadas que, si bien no siempre son del todo positivas, pueden cambiar el rumbo del mundo. Y eso mismo ocurrió durante los años previos al estreno de Nabucco, una de las grandes óperas de Giuseppe Verdi. Por aquel entonces, el compositor apenas alcanzaba las 2 décadas de vida. Antes de partir de Busseto, su pueblo natal, a cuya banda de música había dedicado sus primeras obras, conoció a la que sería su primer amor, Margherita Varezzi, con la que contraería matrimonio en 1836 y de cuyo fruto nacerían sus 2 hijos, Virginia e Icilio. Pero el destino le tenía preparado un camino demasiado cruel del que únicamente le salvaría la música. En 1838 fallecería su hija, siguiendo el mismo camino al año siguiente su otro hijo, y finalmente la soledad llamaría a su puerta llevándose a su esposa en 1840. Verdi cayó en una gran depresión, acrecentada por la tibia acogida de su primera ópera, Oberto, en 1839, pese a ser estrenada en La Scala, y la cancelación de su segunda obra escénica unos meses después, Un giorno di regno, que apenas duró el día del estreno y que le hizo jurarse a sí mismo que jamás volvería a componer para teatro. El abismo psicológico que sufría le llevó a no comer apenas, a no trabajar, a sufrir delirios y a querer acabar con todo. Pero de nuevo, el destino volvía a aparecer, y esta vez para compensar todo aquel sufrimiento de la mano del empresario y libretista Bartolomeo Merelli. Para conocer la historia, se va a leer a continuación un texto al respecto de Pierre Petit.
1: El empresario Merelli había encargado una ópera al alemán Otto Nicolai y le había confiado un libreto de Temístocles Olera sobre la historia del rey Nabucodonosor. Pero Nicolai no tenía excesivo interés en trabajar en aquel texto. Merelli recordó entonces que una vez había dado a Verdi un libro, Il Proscritto. Lo recuperó fácilmente de manos del compositor, al que confió como cambio y solo como prueba el libreto que Nicolai había rehusado. Verdi se lo llevó con desgana, pero su fuerza, la belleza y la grandiosidad de algunas de sus escenas le impresionaron de tal manera que, a pesar de su decisión inicial, poco a poco se dejó ganar por su encanto y casi inconscientemente se puso a trabajar. Para librarse de la apatía en la que se había refugiado tras su último fracaso, fue necesario el flechazo que sintió ante un libreto digno de él y adecuado a su temperamento. Fue una suerte para la música que Merelli tuviese la idea, en aquel día de invierno de 1840, de poner entre las manos de Verdi, casi la fuerza, el libreto que Nicolai rehusó y que prometiese montar a la vez la ópera.

0: Verdi tardó casi 2 años en estrenar la ópera desde aquel momento en que leyó por primera vez la historia de Nabucco. Por cierto que, según contaba el editor Giulio Ricordi, amigo del propio compositor, aquel episodio también tuvo otro detalle de casualidad. Decía que el mismo Verdi le confió el secreto de que había arrojado el libro al suelo y al mirar poco después se lo encontró abierto por la página del Va Pensiero, quedando desde aquel instante prendado. Tras leerlo 2 veces en la misma noche invernal, se puso manos a la obra para ajustar el libreto, del que no cambió demasiados momentos. El más conocido es el del dúo de amor entre Fenena e Ismaele por la oración de Chacaría, para potenciar todo su sentido bíblico. Pero el texto se había basado en la obra teatral francesa de Auguste Anicet Beauvoir y Francis Cornu, estrenada en París en 1836. También tomó como referencia al ballet homónimo de Antoni Cortesi, que se representó en La Scala apenas 2 años antes. Evidentemente, para encontrar el origen único de Nabucco, hay que remontarse hasta el siglo II o III antes de Cristo, cuando el Tanaj hebraico incluyó entre sus escritos el libro del profeta Daniel. Después, la historia se conocía en Occidente por la Biblia cristiana, en su capítulo segundo, del que, por cierto, se va a escuchar una breve dramatización, pero muy valiosa, del programa Música e Historia que dirigió Joaquín Arnau en esta misma casa.
1: Nabucco nos sitúa en la época de la deportación de los hebreos a Babilonia. Nabucodonosor es el rey de Babilonia y Zacarías el gran sacerdote de Israel. En la contienda de los dos pueblos, del pueblo hebreo y del pueblo asirio, Abigail es una encrucijada de pasiones colectivas y personales. Oigámosla en la primera escena de la segunda parte del drama, que lleva el título de El impío. Hay una nota del profeta Jeremías escrita a la cabeza de esta segunda parte que dice: «He aquí que la cólera del Eterno ha estallado y va a desplomarse sobre la cabeza del impío». La escena sucede en las estancias del Palacio Real en Babilonia.
2: «Por fortuna te hallé, escrito fatal. En vano el rey te escondí a causa de mi vergüenza. Abigail es raza de esclavos. Sea, hija de Nabucodonosor, me creen los asirios. ¿Qué soy yo aquí? Peor que una esclava. El rey ha confiado el trono a Fenena, la pequeña, en tanto se dirige a Judea para reducirla por las armas. Sois todos inicuos e insensatos. Conocéis mal el corazón de Abigail. Veréis cómo mi ira cae sobre todos. Fenena, mi falso padre, el reino, caiga sobre mí misma la ruina, deshonra fatal. Días hubo en que tuve mi corazón propicio a la alegría. Oía alrededor mío que todo me hablaba de santo amor. Lloraba con los que lloraban y padecía el dolor ajeno. ¿Quién me devolverá un día tan solo de esa magia perdida?
1: Irrumpe ahora en escena el sacerdote de Baal, acusa a Fenena de liberar a los hebreos y conjura a Abigail para que asuma el poder. Ella acepta.
2: Subo al escabel ensangrentado del áureo trono y sabré desde él fulminar mi venganza. Los pueblos todos verán que el cetro me cuadra. Hijas de reyes vendrán a implorar a la humilde esclava.

La ópera Nabucco, de Giuseppe Verdi, se desarrolla en una obertura y cuatro partes, cada una de ellas encabezada por un versículo del libro de Jeremías. La historia se sitúa a caballo entre la ciudad de Jerusalén y Babilonia en el siglo VI a.C. El ejército de Nabucodonosor II derrota y humilla al israelita, dejando ciego y encarcelando de por vida a su rey. Y es entonces cuando, entre todo aquel tormento, dos hermanas se enamoran de Ismael, sobrino del soberano enemigo. Una de ellas, Abigail, conoce toda la verdad acerca de quién es, pues realmente no es hija de Nabucco, sino una esclava adoptada al nacer. Por ello jura vengarse de aquel a quien siempre había considerado su padre y que ahora ha perdido prácticamente el juicio autoproclamándose Dios de los judíos. Cuando se ciñe la corona, un rayo se la arrebata y la propia Abigail se proclama a sí misma soberana, condenando a muerte a los hebreos. Es en ese momento cuando el pueblo judío entona entre cadenas y latigazos el célebre coro de Va Pensiero. Entre ellos está la otra hija de Nabucco, la carnal, Fenena, que se ha convertido a su religión. Cuando el padre ve la escena de su hija conducida al cadalso, decreta la libertad para todos los vencidos y que a su vez destruyan el templo del ídolo asirio que tanto mal ha permitido. Finalmente, Abigail se arrepiente de sus acciones, toma un veneno y muere suplicando perdón a su padre mientras éste es coronado, ahora sí, como rey de los judíos.

0: La ópera Nabucco trascendió más allá de los ámbitos artísticos, siendo un símbolo de la patria esclavizada italiana en pleno proceso del Risorgimento. Sobre esto y su relación político-religiosa con otros ejemplos similares hablará a continuación el historiador Gustavo Perendique.
1: Bueno, Verdi es el máximo operista y tiene en particular una obra, el Nabucco, que es una ópera sionista, una ópera de amor por la tierra de Israel, una ópera de expresión del pueblo judío. Tiene que ver con una tragedia personal de Verdi. El público probablemente recuerde que este gran compositor, después de su primer éxito en la Scala de Milán, murieron su esposa, sus dos hijos, cayó en una gran depresión y se había decidido a no componer nunca más, hasta que el director de la Ópera de Milán lo convenció, dándole un libreto que había sido rechazado hasta ese momento, que era una biografía de Nabucodonosor II, el emperador de Babilonia, muy significativo en la historia del pueblo judío. El libreto era de Temístocles Olera. Muy a desgano, Verdi se lleva este libreto a su casa y arroja el rollo. Y según los biógrafos, se abre este en un verso que mucho lo estimula a volver a componer, que era: va pensiero sulali dorate, vayan los pensamientos en alas doradas, lleguen a las praderas que emanan la fragancia dulce de la patria. Era el recuerdo nostálgico de la patria italiana, que estaba en esos momentos sojuzgada por Austria. Y Verdi recoge este sentir nacional y se decide a componer esta ópera. Recuerda a un episodio similar que tuvo uno de los grandes prohombres del sionismo, que se llamó Zev Jabotinsky, que cuando combatió en la Primera Guerra Mundial en la Legión Judía, le entregaron un rollo de la Torá que estaba muy, muy maltratado, y el primer versículo que vio decía: de Eretz Nohria, en tierra extranjera. Y él dijo: esto resumió lo que yo sentía acerca de la situación de los judíos hoy, que estamos combatiendo en tierra extranjera, y por eso ese compromiso nacional con la tierra de Israel. Pero lo llamativo es que para Jabotinsky era lógico que la patria deseada fuera la tierra de Israel, pero en el caso de Verdi también. De lo que él habla es del Jordán y de Jerusalén, es el coro de los hebreos esclavizados en Babilonia los que se expresan acerca de la patria. Pero el nacionalismo de Verdi era un nacionalismo bien entendido, que se puede inspirar en otras canciones patrióticas. No es un nacionalismo que viene en contra de otros países, sino que viene a acompañar en igualdad de condiciones al resto de los países. Y por ser la ópera tan movilizadora de pasiones, encendió la chispa nacionalista en Italia. Hay un precedente de Daniel Auber en 1830, que él compone una ópera con la cual se desató la rebelión de los belgas contra Holanda, porque despertó ese sentir nacional. Y en el caso de Verdi, esta ópera comenzó a despertar el sentir nacional de los italianos, que buscaban coronar como el rey de Italia unificada a Víctor Emanuel de Saboya. Y cupo que las siglas de Víctor Emanuel, rey de Italia, formaron la palabra Verdi. Y por lo tanto, cuando querían asociarse unos a otros los patriotas, no les era suficiente con cantar un poco de el Nabucco o el Va pensiero para entender que decían Verdi. Viva Verdi quería decir viva la Italia unificada bajo Víctor Emanuel.

Hay quien compara la ópera verdiana desde aquel estreno de Nabucco con el teatro de marionetas, pues como explica Claudio Cassini en su Historia de la Música, desde entonces, al menos hasta las grandes óperas de madurez, los personajes y situaciones de los melodramas verdianos fueron símbolos, es decir, representaron valores moralmente mediante personificaciones sencillas y accesibles. De tal sencillez que Bontempelli comparó con la del teatro de marionetas, proviene el tono popular del joven Verdi, su insistencia en un código moral elemental hecho de pasiones y sentimientos que la burguesía había traspasado a las clases sociales inferiores en el clima de una Italia provinciana e ignorante de la falta de prejuicios parisina. Amor, honor, afectos familiares, pasión política y su contrario, odio, maldad, perfidia, traición, fueron los emblemas que se corresponderían con la música de Verdi con otros tantos personajes carentes de matices y contradicciones, totalmente imbuidos de su papel. De esta forma, los términos tradicionales del melodrama quedan alterados en una nueva forma de realidad imaginaria en la que la abstracción deja de pertenecer a la música para pasar a ser propia de los temas de los que la misma música tomaba su razón más profunda.

0: El estreno de Nabucco tuvo una gran acogida, alcanzando las 57 representaciones en Milán, y se llevó a los mejores teatros del mundo, desde Viena hasta Nueva York, pasando por Malta, Berlín, Stuttgart, Marsella, Londres, Budapest, Madrid, París o Barcelona. Allá donde se representaba, se elogiaba la evolución que había llevado a la ópera, manteniendo algunos elementos rossinianos o bellinianos. Por ejemplo, innova con los robustos recitativos para describir al personaje desde el principio, ayudado por una muy buena estructuración de escenas en crescendo hacia el clímax dramático. Así, la historia fluye de una forma natural, sin saltos hacia adelante ni retrocesos que confundiesen a los espectadores, algo muy necesario para conocer a estos personajes tan complejos como Nabucco. Y por cierto, para conocer cuál es el papel del barítono en la obra de Verdi, concretamente en Nabucco, donde encarna el papel principal, se va a escuchar al barítono italiano Ambrogio Maestri.
1: En primer lugar, lo bonito es que te llamen barítono verdiano, porque Verdi ha escrito tantas cosas preciosas para barítono, tantas óperas donde el barítono es precisamente el protagonista. Esta es la primera ópera, Nabucco, en la que el protagonista es un barítono. Nadie pensó antes que el barítono tuviera que ser el protagonista de una ópera. El barítono es una persona trabajadora, que lo da todo para la familia. Es el padre. Es bonito hacer estos papeles, pero son papeles muy difíciles porque son agudos. Son papeles agudos, muy ligados al siglo XIX, y que por tanto tienen toda esta zona de paso de re, mi bemol, mi natural. Mi natural, para la que se podría cerrar la garganta, cuando en realidad hay que llevar el sonido hacia adelante. No en vertical, sino hacia adelante, exacto. Y esto de aquí, este juego de aquí, que nosotros lo estudiamos durante toda una vida, para llevar estas tres notas hacia adelante, que después te llevan a los agudos, te llevan al fa, al sol, al la bemol.

Y aquí tienes que encontrar un sistema para llevar la voz, como te he dicho antes, porque luego, si nos ves, el problema viene al final. El aria con cabaleta llega al final. Cuando ya has cantado duetos, tercetos, cuartetos, todo llega al final. Y lo que llega al final, el público te espera allí. Y piensa, este ya se ha quedado sin voz. Por lo que tienes que ir dosificándote. Debes controlarte durante toda la ópera hasta cuando llegues aquí.

0: El personaje de Abigail surge como el de la heroína y villana a partes iguales, que debe entonar una soprano capaz de aguantar su tesitura musical y psicológica. Sobre ella hablará brevemente la soprano Raquel Stanisi.
1: Abigail è un personaggio molto difficile da interpretare.
2: Abigail è un personaggio molto difficile da interpretare psicológicamente, pero sobre todo vocalmente, porque es un personaje que ha sido escrito para soprano de forma muy compleja, con pasajes duros técnicamente, saltos de octavas increíbles, y además su personalidad es radicalmente opuesta a la de cualquier persona real. Eso sí, yo de por sí soy una cantante verdiana. Canto la mayor parte solo Verdi, porque creo que para la voz es un compositor ideal.
1: Porque creo que para la voz sea un compositor ideal.

El estreno de Nabucco en la Scala de Milán el 9 de marzo de 1842 no fue un momento sencillo para su compositor. Agobiado por la mala acogida de su segunda ópera, aguardó hasta el final cerca de los violonchelistas a que el público juzgase su creación, mientras el primer violín, Eugenio Cavallini, quien a su vez hacía de director, le miraba con incertidumbre. Según se cuenta en algunas biografías y documentos de la época, ante los primeros estallidos de entusiasmo, pensó que se trataba de un alboroto dirigido contra él. Al paso de los minutos, fue comprendiendo que por fin el Verdi, que tanto había sufrido por la muerte de toda su familia y sus primeros fracasos, había desaparecido para siempre. El destino, ahora sí, le había dado una nueva oportunidad para alcanzar la gloria y, aunque aún no lo sabía, ser la bandera en la que se apoyaría todo un pueblo italiano esclavo para vencer a su opresor austriaco.

En el programa se han podido escuchar las intervenciones de Ambroyo Maestri, Joaquín Arnau, Gustavo Prendic y la soprano Raquel Stanisi. En las lecturas y doblajes han participado Roberto Quirós y Amalia Pérez Linde. Y la grabación seleccionada ha contado con el barítono Piero Capuccilli como Nabucco, Plácido Domingo en el papel de Ismaele, Eugeni Nesterenko como Chacaría, Gena Dimitrova interpretando a Abigail y Lucia Valentini Terrani como Fenenna. Todos ellos han estado arropados por el coro y la orquesta de la Ópera Alemana de Berlín con Giuseppe Sinopoli a la batuta. Y con los últimos instantes de la ópera se pone punto y final a este nuevo documental dedicado a Nabucco de Giuseppe Verdi en Gran Repertorio.

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3: 12 horas, 59 minutos.
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3: 13 horas, 35 minutos.
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3: 13 horas, 59 minutos. 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

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Es hora de integrarse a nuestro sistema de música ambiental. 14 horas, 13 minutos. 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
3: 14 horas, 32 minutos.
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2: 14 horas, 43 minutos.

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6: 15 horas, 0 minutos.
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2: 15 horas, 31 minutos.
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4: 15 horas, 46 minutos.
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3: 15 horas, 59 minutos. 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
4: 16 horas, 29 minutos.
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1: 17 horas, un minuto.
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0: 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Es hora de integrarse a nuestro sistema de música ambiental. 17 horas, 14 minutos.
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3: 17 horas, 33 minutos.
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6: 17:47.
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3: 17 horas, 59 minutos.
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Es hora de integrarse a nuestro sistema de música ambiental. 18 horas, 17 minutos.

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2: 18 horas, 28 minutos.
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1: Es hora de integrarse a nuestro sistema de música ambiental. 18 horas, 44 minutos.

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1: 18 horas, 59 minutos.
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0: Y bien, ya estamos otra vez aquí en la misma sintonía de siempre, un día más. Saludos, se abre el telón del jazz y de otras músicas próximas en este gran auditorio que es Radio Clásica. Esto es No Solo Jazz y en el control técnico de sonido está Hilario Castiella, que tiene ya un disco dispuesto para abrir el programa del vibrafonista Bobby Hutcherson. Se llama Happiness. A mí me gusta mucho este título de su autoría. Es Aquarian Moon. Está grabado en cuarteto en 1966 y suena tan bien, que me parece el mejor modo de darte la bienvenida al programa. Buenas tardes.
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